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3: 6:00 p.m. 19 minutos.
4: La temperatura es 25 grados.
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2: ¿Te estás tomando un cafecito? Si sientes que tu café de la tarde tiene sabor especial, no es coincidencia. Estás bebiendo una herencia que cambió el destino de toda la región. Muchas veces se dice que nuestro bellísimo Córdoba es la cuna del café en México. Y aunque el cultivo pues se introdujo primero en otras zonas, fue aquí donde se perfeccionó la industria. Realmente la historia comenzó por ahí del siglo XVIII, alrededor de 1790 y 1800. Y aunque las plantas llegaron a América a través de las rutas comerciales de algunas potencias coloniales, finalmente nuestra tierra es tan fértil que junto con la altitud, con la humedad de la sierra de Songolica, permitió que la variedad Coffea arábica se adaptara perfectamente. Por lo menos son los datos que he recabado para poderte compartir esta información. Y Córdoba tiene una combinación única, ya sabes, de la famosa neblina cordobesa, temperatura templada y suelo volcánico. Esto permite una maduración lenta del grano de café, lo que resulta en una taza con mayor acidez y con notas de café más complejas. Y de alguna manera, pues el café de especialidad justamente se logra de buena manera. Gran parte del éxito se debe a la visión de los colonos y los productores locales, que entendieron que pues este aromático no era solo una planta ornamental, sino también un motor económico, y transformaron las haciendas azucareras, que eran pues lo más importante en aquella época, a los cafetales que hoy definen gran parte de nuestra geografía. Y no fue solo producirlo, ya que Córdoba se convirtió en el principal centro de acopio y exportación hacia el puerto de Veracruz, generando así un movimiento comercial que trajo progreso, arquitectura y cultura a la ciudad de los 30 caballeros. Así que cuando dices o decimos que Córdoba es la ciudad de los 30 caballeros, bueno, también debemos añadir que es capital de café en México, porque sin ese grano, híjole, nuestra historia sería otra. Así que bueno, a tomar una buena taza de café cordobés, que de eso se trata esta tarde, cuando son las 6:25, escuchemos esto, dale un sorbito a tu café y canta. Híjole, vamos a escuchar esta gran voz que ya trascendió, pero que nos dejó este legado musical. Chafadrago, y esto es Aún con Coda.

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8: 6 de la tarde, 36 minutos.
9: La temperatura es 25 grados.
10: Esta versión de Enrique Bunbury con León Larregui, muy especial de La Chispa Adecuada, totalmente en vivo. Para el pollito que nos está escuchando el día de hoy, abrazo fuerte. Aquí está la rolita 637 en Globo.

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2: Seis de la tarde, 48 minutos.
3: La temperatura es 25 grados.

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1: ¿Cómo va la energía en esta tarde? Ya faltan tan solo 8 minutos para que den las 7 de la noche. Una hora y nos adentramos a mis bombones amielados nocturnos. ¿Por qué? Porque tendremos bombones azucarados llenos de miel y de buenas rolas románticas en Noche Callada. ¿Ya pediste tu rola? ¿No? Bueno, ¿qué estás esperando? 271-259-0091 para que vayamos preparando ese espacio de 2 horas que compartiremos el día de hoy. Así que bueno, espero que estés ahí muy listo para poder pues compartir contigo otras rolitas en otro tenor, ¿verdad? En otro mood, llamémosle así. Y bueno, nos vamos a ir a una rolita más. Antes voy a saludar a Roy, que por ahí anda. Dice que ya terminó la jornada, que ya se va a casita, nos pidió una canción. Te la vamos a poner en este bloque, mi querido Roy. Silvia de Gante, saludos, gracias. Melillo, que también ya tiene su solicitud, junto con Lili, que ya nos solicitó algo para Noche Callada, gracias. Y Laura, su comentario de la rola de Bumburi, dice que estaba así como que, bueno, ya, no les voy a decir. Pues. Laura. Ok, nosotros seguimos aquí y vamos a escuchar una rolita que, bueno, es una rola actual que a mí me gusta mucho, espero a ti te guste también. Tiene un sintetizador que suena en el coro, inspirado en la música de Plantas contra Zombies de 2009, ¿sabías eso? ¿No? Fíjate que Billie Eilish y su hermano Finneas confesaron que tomaron esa esencia media juguetona, medio de este videojuego, y también mencionaron que le sirvió de inspiración el tema de los hechiceros de Waverly Place, Everything Is Not What It Seems, interpretado por Selena Gomez. A pesar de haber ganado ya el Grammy a Canción del Año y Grabación del Año, Billie ha declarado en entrevistas que objetivamente considera que es la canción que de alguna manera no dice gran cosa. Ella dice que el éxito radica en no tomarse demasiado en serio, una canción hecha para bromear, para trolear y para divertirse con el sonido. Por lo menos así lo expresó en una entrevista. Pero tiene muy buen ritmo. ¿Te gusta a ti? 6 minutos y las 7, Billie Eilish, Bad Guy.

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5: Siete de la noche, 4 minutos.
6: La temperatura es 25 grados.

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8: 7:18 p.m.
9: La temperatura es 25 grados.
6: Tiziano Ferro en algún momento interpretó este tema de Alucinado, pero Jair de la Academia lo hizo tan decorosamente que hoy lo compartimos contigo a través de Globo 7:18.

¿Alguna vez te ha pasado que escuchas alguna voz y entonces esa voz nada más por eso te cae bien? Ejemplo, escuchas a Meli Morales y me escuchas y dices, ¡ay, me cae bien Meli Morales! O escuchas a Rose, a Potter, o incluso hablando por teléfono con alguien, o lo escuchas hablar en algún lugar y dices, ¡ay, se me hace que tiene buena vibra! Bueno, existe un sesgo cognitivo llamado efecto halo, cuando nuestro cerebro pues percibe una cualidad positiva, como una voz cálida, una voz modulada, una voz que tiene alguna chispa, que emana algún charm, automáticamente pues le estamos atribuyendo otras virtudes a esa persona, como honestidad, inteligencia, y creamos una conexión subconsciente donde la voz construye confianza instantánea. Por eso, aquí, cuando yo estoy contigo, no solo es hablar por hablar, sino conectar con ustedes a través de esa misma frecuencia y de este 102.1, para poder seguir conectadísimos ustedes y una servidora. De eso se trata el asunto. Luis Alberto, ¿cómo estás? Dice, buenas tardes. Ya para mí ya serían como buenas noches, ¿no? Pero porque son 7:24 para mí. Bueno, yo diría. Dice, ¿me puedes programar una rola? Noche callada, I will always love you. ¿Cómo no? Es un rolón. ¿Cómo no tocarlo, verdad? Y el if I... No, bueno. Ok. La vamos a programar, ¿vale? Mi querido Luis Alberto. Y aquí seguimos contigo. Mientras tanto, algo de Starship. Esto se llama We Build This City. 7:25. Ya casi noche callada. ¿Quieres pedir algo? 271-259-0091.

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5: Siete de la noche, 32 minutos.
0: La temperatura es 25 grados. 102.1.

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3: 7:48 p.m.
0: La temperatura es 25 grados.

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2: 9 minutos y las 8 de la noche, ya casi noche callada. Así que ponte en sintonía, ponte cómodo, trae tu botana favorita porque casi estamos a punto de iniciar. Mientras tanto, siento amor, 9 y las 8.

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5: 8 de la noche, 2 minutos.
0: La temperatura es 23 grados. 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

Power of Love con Celine Dion. De esta manera estamos arrancando este espacio. La ciudad empieza a bajar su ritmo. Poco a poco vamos tomando nuestro lugar, ¿verdad? Las luces se vuelven más tenues y el mundo exterior empieza pues con un poquito más de calma por instantes. Bienvenido, bienvenida a Noche Callada. Quizás has tenido un día largo, ¿sí? ¿Llevas muchas palabras guardadas? ¿O simplemente necesitas un lugar donde la música no solo se escuche, sino que también se sienta? Yo soy Meli Morales y en ausencia de Rose Ojeda, porque estamos cubriendo este espacio desde las 3 de la tarde y hasta las 11 de la noche, voy a estar aquí para acompañarte durante las próximas 2 horas. Así que te invito a que seas mi cómplice. Noche lluviosa en la ciudad de los 30 caballeros. Vamos a convertir este espacio en un refugio donde cada nota sea un abrazo y cada canción una respuesta a lo que tu corazón quizá ha estado callando. Así que apaga lo que te distrae, quédate conmigo, porque la noche apenas comienza y nuestro encuentro es sagrado.

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1: La versión balada de Háblame de ti, Rake, Noche Callada, 813.

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0: 8 de la noche, 19 minutos.
20: La temperatura es 22 grados. 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

Lady and Bellum con Need You Now. Saludos para Gabriel, que nos solicitó este tema. Gracias por seguir conmigo. Bienvenida a la gente que viene llegando a la ciudad de Córdoba con esta lluvia, así como estilo brisita. Pues no, no es chipi chipi, es una lluvia que nos abriga. Y para los que nos gusta, pues, disfrutar de este momento nocturno con lluvia, con buena música, parece que se puso de acuerdo el universo para que todo fluyera de manera linda para poder ambientar tu noche de sábado. El amor no siempre es un incendio que nos consume. A veces puede ser una brasa encendida, pero a veces puede ser un momento de calma, de paz. No necesariamente, pues siempre todo está enardecido todo el tiempo. A veces tenemos momentos caóticos, pero cuando logramos encontrar la mirada de ese alguien que nos da certeza de que todo está bien, que con esa simple cercanía, esa fragancia que despide a lo mejor su cabello, el brillo en sus ojos, que es a veces lo que necesitamos, y no necesariamente que todo esté agitado en el mundo, ¿verdad? Sino que, pues, podamos estar seguros que esa persona sea ese lugar seguro donde siempre podemos reposar, como si fueran unos deliciosos brazos de sol.

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8: 8:32 p.m.
9: La temperatura es 22 grados.
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12: We've been together for a long time. Recordando uno de los temas románticos de New Kids on the Block. 8:32 p.m. En Globo Noche Callada, Please Don't Go Girl. 271-259-0091 para que te pongas en contacto en cabina.

Roy sigue con nosotros en sintonía antes de Noche Callada y ahora. Gracias por estar ahí en la frecuencia. Oye, hace rato se comunicó con nosotros Antonio desde Naranjal vía telefónica a la cabina de Globo. Y entonces nos solicitó un tema. Él es de verdad un bombón, un bombón azucarado, que yo les digo que hoy son bombones a mielados nocturnos. Porque bueno, tenemos que poner un poquito más de azúcar de la que normalmente tenemos para poder disfrutar de estas canciones. Y pues nos pidió una canción dedicada para su amor, que se llama Lucy. Y nos pidió un tema de Mon Laferte, que ahora lo vamos a poner. Pero antes hay que hablar sobre el tema de lo que habla esta canción, sobre la química. Hay encuentros que no necesitan explicaciones, porque el alma lo reconoce mucho antes de que la razón siquiera los pueda procesar, ¿cierto? Una chispa, esa química que se siente al estar frente a alguien, que es como la frecuencia que se sintoniza de manera automática, así como un globo en tus oídos. La certeza inmediata de que entre millones de personas, el universo ha decidido cruzar nuestros caminos en el momento justo. Así que justamente esa conexión eléctrica que nos recuerda que somos seres diseñados para conectar, para vibrar en la misma nota y para descubrir que la magia existe, que tiene nombre, que tiene mirada y un efecto capaz de detener el tiempo. Mon Laferte, Química Mayor. Noche Callada en Globo.

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3: 8 de la noche, 50 minutos.
4: La temperatura es 22 grados. 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
2: Saludos para Pau, que nos está escuchando el día de hoy y quiere escuchar a Río Roma. Por eso te amo, 9 minutos y las 9, noche callada.
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Quiero mandar saludos para Berito, que nos está sintonizando en Fortín. Laura en Atoyaya, que continúa en este espacio desde que comencé a las 3 de la tarde y no se ha despegado. Ella sigue allí, como bombón a mi lado nocturno. Así que, no azucarado, a mi lado. Chava, ¿qué tal? El portable 1983. A todos los portables que nos están sintonizando el día de hoy, hace rato mandaba saludos para Gabriel, que es el portable 230. Quiero mandar saludos para el portable 2721 aquí en la ciudad de los 30 Caballeros, muy especialmente también para Chavita, que nos está sintonizando el día de hoy. No sé si anda transitando por la ciudad, pero si hay algún otro de nuestros amigos taxistas que siempre hacen acompañarse de Globo 102.1 y en esta ocasión de Noche Callada, pues me dará mucho gusto recibir sus mensajes. 271-259-0091. Y hay una fuerza inmensa cuando somos vulnerables. A veces te abres al amor, pero a veces algunas personas en ese abrirse al amor se rompen. ¿Por qué? Porque, bueno, se dejan llevar y de repente, pues, se les hacen grietas, topan con personas que quizá no estaban tan listos, ¿no? Y que de alguna manera, pues, los vuelven vulnerables o a veces incluso débiles y les parten el corazón. Pero es parte del arriesgue, ¿no? Es parte del arriesgue de estar justamente poniendo el corazón en la mano. Y en ocasiones, pues, lo que viene en consecuencia, pues son situaciones complicadas. Dentro de la música existen canciones que le hacen honor al amor verdadero, a la esperanza, a la lealtad, a la complicidad. Pero también existen muchas, pero muchas canciones de desamor o de dolor que son originadas justamente por este valioso sentimiento que hace que haya química en tu cuerpo y que además tu corazón lata fuerte. Y una de ellas es la que vamos a escuchar a continuación, que en algún momento Yuri hiciera famosa y que posteriormente dentro de la obra de teatro de Mentiras y de la serie de televisión se hiciera famosa en la voz de Regina Blandón. Así que aquí está para ti, ¿De qué te vale fingir?

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5: 9:07 p.m.
6: La temperatura es 22 grados. 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
2: Qué gusto recibir tu mensaje. Qué gusto leerte y saber que estás disfrutando de esta noche callada. Saludos, Nelly. Bonita y lluviosa noche, dice. Te mando este mensaje para saludarte. Qué linda, muchas gracias. Sonia, ¿cómo estás? Dice, ya nos llueve luego de que se prestó la tarde. Se fue a las compras, llegó hace media hora, ya cenó. Y ahora, dispuesta a seguir escuchando Noche Callada, ¿eh? Hasta las 11 te vas a quedar. Qué linda, muchas gracias por acompañarme. Yo aquí te acompaño todo el día y ahora tú me regresas el acompañamiento. Me parece perfecto. Gracias por estar en Noche Callada. Pues ya son las 9 de la noche con 12 minutos. Y al final del camino, el amor es lo que nos mantiene vivos, lo que nos da razones para mirar hacia adelante con ilusión. Esa pequeña voz que nos dice a veces, sin importar cuántas veces nos hayamos equivocado, el corazón siempre tiene la capacidad de renovarse, de mantener la esperanza, a pesar de la incertidumbre. A veces vale la pena abrirse, arriesgarse y sentir. Porque al final de todo, lo único que realmente nos llevamos son las personas a las que amamos y los momentos que compartimos, aunque hayamos sido vulnerables, pero fuimos auténticos. Y si tenemos la capacidad de reinventarnos y de renovarnos, aunque a veces requieras darte un pequeño tiempo, como lo dice esta canción, que me la solicitaron justamente antes de Noche Callada. Dos personas me pidieron esta canción del Príncipe de la Canción y con mucho gusto los complazco el día de hoy. ¡Qué coincidencia!, ¿no? Así que aquí está, vamos a darnos tiempo. 9:13, Noche Callada.

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4: 9 de la noche, 21 minutos.
5: La temperatura es 22 grados. 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

0: Endless Love, originalmente de Lionel Richie y Diana Ross, en la voz de Connie Talbot y Boyce Avenue. 9:25, noche callada en Globo.
1: Rose Ojeda y una hermosa noche callada.
0: Para quien solicitó este tema, Ricardo Arjona, señora de las cuatro décadas.

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10: 9:36 PM.
11: La temperatura es 22 grados.
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quiero mandar un saludo y agradecer su compañía a Mauricio, a Sonia, que sigue ahí muy pendiente. Siempre, siempre es una bombona azucarada que siempre está pendiente de la programación de Globo. Gracias a Iván Mendoza, a George Carmona, que nos escucha en Nogales. Mil gracias por estar en la frecuencia. También quiero saludar, a ver si me dice aquí cómo se llama, porque me dice que estaba escuchando a Jaime Juárez Peña, a él, a su esposa y a sus hijos que nos están sintonizando en esta noche callada de este sábado 6 de junio. Y pues amar es aceptar que el otro no necesariamente tiene que ser una extensión de nosotros, sino un universo completamente diferente pero complementario. Cada persona tiene sus propias luces, sus matices, sus luces, sus sombras y sus propias batallas y heridas. Y el amor real consiste en respetar esa individualidad sin intentar cambiarla. Cuando dejamos de proyectar nuestras expectativas y empezamos a ver a la persona como es, el amor se vuelve más liviano. Esta es una invitación a aprender, a descubrir y admirar la forma en que el otro vive, piensa y siente. Siempre hay que celebrar la libertad de ser nosotros mismos. Esta canción me la pidió Lau. Aquí está para ti, Laura Pausini, tu tocaya, como si no nos hubiéramos amado.

0: 9:47, sigo contigo a través de Noche Callada. Y por supuesto que el amor no solo se manifiesta de pareja, y obviamente también puede ser de familia, ¿verdad? De padres a hijos. Y ese es el caso porque voy a mandar un saludo muy especial para Jonathan, que nos está seguramente sintonizando el día de hoy. Y el saludo es muy especial de parte de su papá, que pues está muy orgulloso de él, que él desea que haya tenido una buena jornada laboral y que me parece excelente que pueda, a través de este espacio, pues mandarle un abrazo fuerte, con todo su cariño y con ese amor de padre, obviamente, que tiene, de estar muy orgulloso de su hijo. Así que, Jonathan, para ti un abrazo grande de parte de tu papá, de parte mía, desde la cabina de Globo 102.1, y por supuesto que sigas disfrutando de la buena música, que la música siempre nos apapacha el corazón, siempre nos llena los oídos y nos conecta con esas personas que amamos. Así que, pues me dijo tu papá que esta canción parece que te gusta. Aquí está, para ti, a través de Globo 102.1.
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5: De la noche, 54 minutos.
6: La temperatura es 22 grados.
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3: Cristian Castro en Noche Callada. Así era ella, 6 y las 10.

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1: Agradezco infinitamente a cada una de las personas que el día de hoy se mantuvieron en estas dos horas pegadas al 102.1, disfrutando de cada una de las canciones que programamos para todos ustedes y que me han estado acompañando algunos desde las 3 de la tarde que llegué a turno. Así que, pues el reloj nos ha avisado que ya el tiempo del encuentro de Noche Callada está concluyendo. Me quedará una hora más con ustedes en este turno, pero antes de irnos quiero pedirte que te tomes un momento. Respira profundo y suelta lo que cargaste hoy. Las preocupaciones, las prisas, los ruidos externos. Eso no tiene lugar en este instante. Quédate solo con la música que te ha acompañado en estas dos horas. Y con la certeza de que siempre hay un espacio para volver a empezar, para hacerlo mejor, para sonreír, para que tu corazón lata, para ser feliz. Gracias por permitirme ser tu compañía, por dejarme entrar a tus oídos y por compartir conmigo este silencio que nos une a la música. Me voy a despedir con este tema que espero que disfrutes. Me lo solicitaron, pero también yo sé que a muchas personas que me están escuchando en este instante les gusta. Incluso a mí me gusta cantarlo, pero no se los voy a cantar yo hoy. Hoy se los voy a cantar Whitney Houston. Y de esta manera cerramos Noche Callada.
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4: 10 de la noche, 6 minutos.
5: La temperatura es 22 grados.
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¡Epa! Aquí sigo contigo a través de Globo 102.1, 10 de la noche con 6 minutos, con un poco de ritmo para acompañarte. ¿Te quedas conmigo? Hasta las 11 te acompaño una hora más y nos vamos.

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1: Sí, sí, sí, la misma que viste y calza desde las 3 de la tarde aquí sentadita frente a ese micrófono compartiendo contigo estas horas, casi 8 horas. Bueno, ya llevo 7 horas, falta. Estábamos en la última hora de compartir contigo en este maravilloso sábado nocturno. Que cuando es de noche el sábado ya pasaron toda la jornada laboral, ya estás más liberado, ya terminaste pendientes y como que te permite ser, ¿cierto? Pasamos de lunes a viernes cumpliendo roles, que el jefe, el estudiante, el papá, la mamá. Pero el sábado en la noche ya le puedes subir el volumen a la radio. ¿Sí te dan permiso? ¿Sí? Soltamos la máscara y la música rítmica que estamos escuchando no es solo ruido. Justamente es nuestra libertad expresándose así tal cual. Si fuera en la versión más auténtica de ustedes mismos, sin etiquetas ni obligaciones, ¿qué estarían haciendo justo ahora? Súbanle porque vamos a seguir escuchando buena música, ¿eh? Por lo menos de aquí a las 11 yo me comprometo que vas a tener buenas rolas para ti. Esta canción, fíjate que la hiciera famoso el sol de nuestro país, que si era de Puerto Rico, que si era de Veracruz, que si no sé qué. Pero recientemente ha estado circulando en las redes esta versión tan especial de... Es más, no les voy a decir cómo se llama. Escúchenla y ya ustedes me dicen, porque esta versión, en versión mujer, ha estado circulando en redes sociales. Y yo creo que el sabadito la vamos a compartir porque es una versión diferente de lo que estamos acostumbrados normalmente con el señor Luis Miguel. Así que aquí está. ¿Ya saben cuál es? Súbele. Globo 102.1.

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7: La temperatura es 22 grados.

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1: 10:31 p.m.
2: La temperatura es 22 grados.

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1: Ahorita acabas de escuchar la de Dime que me quieres, la intimidad. Faltan 20 minutos para que den las 11 de la noche. Si pudiéramos guardar este momento en una cápsula del tiempo y te dijeran qué canción estamos escuchando, pues ya sabes cuál. Nuestro cerebro funciona como una grabadora. Las emociones fuertes nos vinculan a la música que suena de fondo. Así que igual y dentro de 5 años esta canción que estaba sonando te va a hacer recordar exactamente cómo te sientes el día de hoy, con esa energía y con esa algarabía. Cada momento de tu día pues va marcando una etapa, y en Globo siempre tenemos canciones que seguramente te van a vincular a un instante, así que pues cada una de ellas hace los momentos inolvidables. Espero que esta tardecita contigo, tardecita noche, esté resultando inolvidable para ti, te la estés pasando de lo mejor y estés disfrutando la música que escuchamos. Nos vamos a ir ahora a escuchar a Calle 13, ¿te late? Esto es Atrévete, te salte del closet, destápate.

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1: La temperatura es 22 grados.

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1: I know you want me, Campeable. 10 minutos y las 11 de la noche. ¿Sigues de fiesta? ¿Apenas vas para allá? ¿Estás relajado en casa? Cualquiera que sea tu plan, sigue con Globo 102.1. 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

Gracias por tu compañía en estas 8 horas de programación de este día. Gracias por dejarme entrar a tus oídos, por esas 2 horas de noche callada, por tu interacción, por tus mensajes, por mantenerte ahí, por tu buena vibra, por tu conexión, por tus buenas palabras, por desearme buen descanso, por pasártela bien junto conmigo y porque hasta el próximo lunes estaremos juntos, tú y yo, a partir de las 12 del día. Te deseo un fin de semana excelente. Disfruta al máximo. Mañana Rose Ojeda estará de 8 de la mañana a 4 de la tarde. Acompáñala. También hazle compañía para que este domingo hagan buena mancuerna y sigan disfrutando de éxitos todo el día. Yo soy Meli Morales. Mis bombones azucarados, pasen una linda y maravillosa noche.

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4: 11 de la noche, 3 minutos.
5: La temperatura es 21 grados.

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2: 11 de la noche, 18 minutos.
3: La temperatura es 21 grados.
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1: La temperatura es 21 grados.
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5: 11 de la noche, 48 minutos.
6: La temperatura es 21 grados.
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2: Amigas, amigas, amigos, hemos preparado algo para ustedes. 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
0: Hola, hola, bienvenidos. ¿Cómo están? Estamos hoy en un nuevo episodio de Ya Oíste. Hoy les traigo un tema muy interesante, poco conocido, que incluso yo al momento de investigar, la verdad me quedé con muchísimas dudas. Y tener el privilegio el día de hoy de poder contar también con un especialista en el área es algo que, wow. O sea, definitivamente vamos a aprovechar y vamos a sacar todas esas duditas. Es un tema que, pues no creo que muchos hemos escuchado, yo me incluyo en esa parte, es la lucidez terminal. Pero para yo no quitarle la palabra a nuestra querida invitada, a nuestra querida doctora Adriana Baltasar Bastidas, una especialista en geriatría y cuidados paliativos. Bienvenida, doctora, ¿cómo se encuentra?
5: Muchas gracias, muy contenta, muy feliz de poder estar aquí el día de hoy para compartir este tema que me gusta mucho, me apasiona y creo que es importante que lo conozcamos.
0: Pero antes que nada, me gustaría que nos explicara un poquito a qué se relaciona o qué es la lucidez terminal, porque yo me imaginaba una cosa y ya cuando leí, pues era completamente otra.
5: Claro, mira, la realidad es que la lucidez terminal es un episodio súbito, inesperado de claridad mental y como de un aumento súbito de energía en un paciente que ya está en el contexto de una enfermedad terminal, ya en una situación pues al final de la vida o previa a la muerte. Este episodio pues es súbito, dura generalmente un periodo muy corto de tiempo y lo importante es que se presenta una conexión como muy inesperada, muy súbita, pero a la vez relevante, tanto para el paciente como para quienes lo rodean, ¿no?
0: Claro.
5: Imaginémonos, la situación de lucidez terminal es cuando yo tengo a un ser querido, a un, pues sí, vaya, un enfermo, un ser querido, que ya tiene una enfermedad pues muy avanzada, en un estadio terminal prácticamente, que ya sabemos que quizá el final se acerca,
0: okay,
5: que ya tiene cierto grado de desconexión con su entorno, que quizá ya no logramos entablar una conversación con él, ya no nos contesta quizá nuestras preguntas, ya no nos pide alimento, líquido, etcétera, y de repente de manera súbita, tiene un rush de energía, tiene otra vez entabla una conversación, otra vez logra comunicarse con nosotros, nos pide alimentos, nos pide un refresco, nos pide algo que antes ya no hacía.
0: Ya no.
5: Eso es la lucidez terminal.
0: Estaba viendo que en este tipo de situaciones, pues lo impactante es para la persona también que lo está acompañando, ¿no? Porque creo que piensa que todo volvió a la normalidad, ¿no? Entonces yo creo que ahí es un tema pues delicado, en el aspecto en el que, pues, claro, ¿quién no quisiera ver a su familiar volver otra vez a hacer sus actividades, que salga de esa enfermedad? Pero lo que estábamos leyendo y lo que estamos platicando, doctora, es que a veces pues es cuestión solamente de horas o de días, ¿no?
5: Exacto. Generalmente cuando nos enfrentamos a un episodio de lucidez terminal, nos está indicando que seguramente el final ya se acerca. Una realidad es que es imposible predecir cuánto tiempo nos queda de vida.
0: Claro.
5: No hay forma, no hay alguna forma que con certeza nos ayude a esto, ¿no? Si bien hay algunos factores pronósticos y algunos puntos, a lo mejor parámetros de laboratorio, parámetros clínicos, etcétera, que nos orientan a que el final ya se acerca, la realidad es que muchas veces los pacientes no se comportan como en los libros y pues desafían, ¿no?, a estos pronósticos. A veces el fallecimiento puede ocurrir pues en las siguientes horas, en los siguientes días, 7 días, o a veces no. A veces los pacientes pues desafían esas posibilidades y lo que pareciera ser un episodio ya de lucidez terminal, pues no, resulta que fue simplemente una lucidez paradójica, se llama, cuando,
0: okay,
5: cuando ya no es, no ocurre la muerte de manera inmediata, ¿no?, sino que a lo mejor presenta esta lucidez y el fallecimiento puede ocurrir en meses incluso.
0: Pero ahora, por ejemplo, doctora, estábamos hablando de enfermedades terminales, ¿no?
5: Uh-huh.
0: Y hay, por ejemplo, una estadística, perdón, de la edad en la cual se presenta más este tipo de lucidez terminal.
5: Sí, generalmente se ha observado que predomina en pacientes ya adultos mayores, en pacientes geriátricos, y específicamente se empezó a observar este fenómeno en pacientes con enfermedades neurodegenerativas.
0: Okay.
5: ¿Cómo qué? Como las demencias, la enfermedad de Alzheimer, la demencia vascular, las demencias mixtas, otro tipo de condiciones ya de deterioro cognitivo. En estos pacientes como tal se empezó a observar los cuadros de lucidez terminal. Por lo tanto, pues es más frecuente que un paciente presente lucidez terminal ya en edades avanzadas, ¿no? Estamos hablando 80 años o más. En realidad, cualquier paciente que presente una enfermedad terminal propiamente, uh-huh, llámese un cáncer en un estadio avanzado, una insuficiencia orgánica, por ejemplo, una falla cardíaca, una enfermedad renal crónica, una enfermedad hepática avanzada, etcétera. Cualquier paciente que se encuentre en esa situación de terminalidad o al final de la vida puede presentar un episodio de lucidez terminal, aunque pues se ha observado o se ha descrito con mayor frecuencia en pacientes mayores con demencia.
0: En la parte psicológica o emocional, ¿cómo es que lo estudian o lo abarcan? Porque creo que es un poquito más, lo vemos en físico, ¿no? Claro. Que me duele algo, tengo malestar, pero ¿cómo? O sea, esa es una parte muy interesante, doctora.
5: Fíjate que en el ámbito de los cuidados paliativos, que es como mi área de especialidad, además de la geriatría, realizamos una evaluación de varias esferas del individuo, ¿no? De la persona. Una esfera biológica, que estamos hablando justo de los síntomas físicos, el dolor, náusea, vómito, sueño, etcétera. Los síntomas emocionales o psicoemocionales, que estamos hablando ahí de cómo afronta su diagnóstico, cómo afronta una pérdida, posibilidad de trastornos de ansiedad, de depresión, incluso el duelo anticipado, ¿no?
0: Claro.
5: De saberse perdiendo su estado de salud. Y también abordamos la esfera espiritual, que muchas veces en la medicina pues difícilmente la abordamos, ¿no? Y en cuidados paliativos sí es súper importante realizar el abordaje de esas creencias que tiene el paciente, ¿no? Si es una persona que se considera espiritual, si tiene alguna creencia, alguna religión.
0: Okay.
5: Espiritualidad va mucho más allá de la religión.
0: Claro.
5: Pero bueno, es como una esfera muy importante también que evaluamos. Y ahí pues vaya en el aspecto psicológico o emocional, es donde pues vamos indagando este tipo de síntomas, ¿no? Si el paciente presenta algún cuadro de depresión, compatible con depresión, con ansiedad, con este duelo anticipado, ahí es donde nos vamos dando cuenta y pues por supuesto, al darnos cuenta, logramos integrar un diagnóstico y dar un tratamiento en esa situación.
0: Antes de terminar, doctora, a mí me gustaría que, pues, no sé qué mensaje algo para todos aquellos que están en el sector de salud, porque es un tema, como bien dijimos, que no muchos tienen el privilegio de poderlo ver personalmente o de saber qué les puede dejar a esas personas que están en el sector médico y a las personas que están fuera de.
5: Yo creo que muy importante, no olvidemos que los cuidados paliativos se deben de brindar de una manera oportuna por un equipo. Paliativos no es nada más una persona, el paliativista es un equipo de el médico, enfermería, psicología, nutrición, vaya, somos un equipo de varios integrantes que nuestro objetivo es siempre acompañar y aliviar síntomas, ¿no? Aliviar síntomas físicos, emocionales, espirituales, este sufrimiento, para dar confort, para dar calidad de vida, calidad de muerte también. Y creo que un punto bien importante es que como profesionales de la salud, nadie nos enseña a afrontar la muerte. Esa es la realidad. Tal vez los que estamos en el área de paliativos lo sabemos hacer.
0: Claro.
5: Pero en medicina nos enseñan a curar, siempre a curar. Y pues no siempre podemos curar alguna enfermedad. Y es importante que cuando ya no podemos curar, entonces siempre acompañemos. Siempre busquemos dar confort, calidad de vida, aliviar síntomas, acompañar. Eso es la clave. Es un tema delicado, pero muy bonito. Y creo que se presta reflexión.
0: Así es. Y pues, muchísimas gracias. Esperemos verla aquí de nuevo, doctora. Y gracias a todos los que se quedaron hasta esta parte del podcast. Nos vemos en el siguiente episodio. Gracias, doctora. Y hasta pronto. Yo soy Génesis Sainz. Esto fue un episodio más de Ya Oíste. Adiós.
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10: Ocho de la mañana, 6 minutos.
11: La temperatura es 23 grados.
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13: ¿Escucharon bien? Aquí estoy para darle los buenos días en este domingo familiar. Qué gusto encontrarte en la frecuencia. Hola, ¿cómo estás? Espero que te la pases sensacional y nos la vamos a seguir pasando bien con los éxitos que tenemos listos ya a través de Globo 102.1. Muy buenos días. ¿Éxitos? Bienvenidos.

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2: Hola, hola. Oye, qué bonito es estar aquí con ustedes, entre familia, qué bonito domingo. Y sí, yo sé, aquellos que se levantaron desde las 5 para hacer ejercicio, o quizás alguna compra, o quizás alguna actividad pendiente, bueno, dijeron, no, hombre, va a seguir como la noche y la madrugada, llueve, que llueve, que llueve. Pues no es cierto, falso. Oye, va a salir el sol. O sea, siempre sale el sol, ¿no? A ver, pero se va a hacer sentir, se va a sentir mucho, nos va a abrazar con esos calientes brazos que posee el magnífico sol, el astro rey. Y por supuesto, mira, empieza a subir la temperatura. ¿Quieres saber en cuánto nos está marcando la temperatura? Vamos a actualizarlo totalmente en vivo. 8 de la mañana, 13 minutos de este domingo 7 de junio, 23 grados centígrados. Así que no creas que va a estar así apachurradón y gris el domingo. Todo lo contrario, va a subir la temperatura y entonces, pues sí, hay que salir con el paraguas, sí, porque sí va a llover, sí va a haber lluvia y va a parecer como que un poco soleado. La máxima será tan solo de 26 grados centígrados y eso llegamos hasta la 1 de la tarde. ¡Cuál! ¡Mentira! ¡Mentira! 27 grados centígrados, pero sí, sí, habrá lluvia. Así que hay índice de calor, de calores, señora, índices de bochorno. Hola. Oye, qué gusto. Qué gusto. ¿Quién está por aquí? ¿Quién me dice hola? Aquí andamos. Ahora les mando foto de que aquí ando en cabina. Y más al rato hacemos un Facebook Live para que la pasemos bien. Nos demos el saludo de los buenos días o quizás del mediodía. Fíjate que de pronto, ¿te has dado cuenta que hay gente entre nosotros, compañeros de trabajo, que son los que saludan a todo mundo? ¿Y el serio? ¿El serio? Sí, el serio, serio. Fíjate que saludar a la gente mejora nuestro bienestar emocional, así como lo oyes. Además que nos ayuda de manera física, porque fortalece nuestras pues relaciones sociales, reduce el estrés y además aumenta nuestra sensación de pertenencia. Un simple saludo activa el cerebro de forma así, mira, positiva. Además que libera hormonas del bienestar, como la oxitocina, y disminuye los niveles de cortisol, lo que genera mucha confianza y mejora la salud mental y física. Así que yo voy a recibir todos los saludos al 271-259-0091. Sí, el Globo Cel activo 271. Vamos, despierten. 271-259-0091. Claro, es domingo. Y yo sé que salen, hacen actividades, pero también escuchan buena música. ¿Ese es Globo? Sí, 271.

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1: Saludos a la familia que está, bueno, a las prisas en el desayuno, buen provecho. Saludos a mami que ya preparó un rico y delicioso desayuno. Saludos a mi madre hermosa y querida, mira, así, así que dijo, mi chiquita no se va sin desayunar. Saludos a Carmen, hombre, qué bárbaro. Hoy sí le gané el baño, hoy sí le gané. Saludos a todos aquellos que juegan carreras a ver quién se baña primero. Saludos a todos porque ya se están alistando uno para, pues, ir a dar la vuelta. Hay que aprovechar la mañana y el mediodía. Hay que hacer una actividad, vamos al fútbol, vamos a jugar, pues, al aire libre. Vamos con mamá, con papá, con los pequeños papis. Ay, váyanse a andar en bicicleta. Den la vuelta a nuestra hermosa zona centro del estado de Veracruz, que tiene un verdor bueno para repartir. Así que bueno, vamos a aprovechar. Tania Caracas, hola, ¿qué tal? Siempre me ha gustado tu apellido, ¿vale? Siempre, sí, y ahora te lo digo. Un gusto escucharte, muchas gracias. Un gusto leerte. Hola, saludos para todos. Excelente domingo para toda la familia de FM Globo aquí en Los Pinos, escuchándote, ya trabajando en Los Pinos de Río Blanco de la Colonia Modelo. Vientos, Tania. Vamos, chócala. Eso, trabajando, vamos. ¿Qué otra cosa sabemos hacer? Divertirnos. Pero para poder divertirnos, mira, cash, para poder pagar la diversión. Hay que trabajar, es necesario. Una cosa lleva a otra, así que te sea leve y vamos a hacer lo posible con la buena música. ¿Te parece? ¿Lo aceptas? Y peticiones musicales, pero bien prendidas, señores. 271-259-0091. Vamos a escuchar buenos temas. Oye, mi canto. Éxitos todo el día.

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8: 8:36 a.m.
9: La temperatura es 21 grados.
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2: En vivo y a todo color, por supuesto. Es que la radio así, así es, en vivo. Así que aquí andamos. Oye, ¿cómo estás? ¿Cómo te va? Saludos a toda la gente que anda con los audífonos y nos anda escuchando. Muchas gracias. Que dice que la buena música solo suena aquí. La música de ayer, hoy y siempre. Ay, ¿se acuerdan de ese eslogan? Bueno, pues muy lejos de ser un eslogan, es una verdad. Son éxitos que siempre nos van a estar acompañando. Y bueno, dándoles los buenos días a la gente que en este domingo se la pasa muy bien. Esperan que este día, ay, sea reconfortante, de quedarse en casa, en familia. Muchos se quedan allí, es más, no te bañes, ni te cambies, ahí quédate. Date a ti mismo. Completamente. Y gracias por dejarnos a nosotros y estar allí. Ahí estar contigo. Oye, ¿sabías que dar los saludos en qué nos ayuda? Crea un entorno muy seguro. Sí, además mejora el estado de ánimo. Es que eleva la energía positiva tanto en quien saluda como en quien recibe un saludo. Así que pues hay que aplicarlo desde cuando pues nos levantamos. A quien está en casa, a mamá, a papá, el abrazo. El saludo a los hermanos, que ayuda bastante y nos pone de muy buen ambiente. Hay que romperlo, el hielo, hay que romperlo y abrir la puerta a nuevas conversaciones. Y eso facilita la comunicación, porque desde que a lo mejor sales de casa y vas dando los buenos días, conforme vas caminando por el corredor de allá, ¿no? Del Infonavit. ¿Por qué no? Sí, nos hacemos de amigos. Y también nos ponemos a platicar con la gente que está en espera del autobús. O nos ponemos a platicar, ¿verdad? Ese lobito. Con la gente que vaya a nuestro lado, a todos nuestros amigos taxistas. Hablando de todos los amigos taxistas, saludos hoy al 377 Ro. ¡Feliz cumpleaños! Hoy es el cumpleaños de Roberto. ¿Qué dijiste? Rose no va a estar al aire. No, hombre, yo dije, claro que tengo que estar ahí. Ro, para ti, nuestras grandes felicitaciones. Y por supuesto, nuestro deseo de cumpleaños al estilo reggae.

¡Bravo! ¡Feliz cumpleaños para Roberto y para todos aquellos que hoy se arma la pachanga, se arma las carnitas, la albercada, lo que ustedes quieran hacer, pero vívanlo al máximo con los amigos y con la familia! Saludos también por aquí a Cari. ¡Uy! Gracias por pues estar conmigo tomando café y una rica y deliciosa concha. ¡Buen provecho, Cari! Gracias por estar en contacto. ¿Quién anda por aquí? ¡Hola, hola! Si me podrías poner la canción de Led Zeppelin, Kashmir, porfa, me podrías mandar un saludo a la banda de destilado de solvente en empaque flexible. ¡Claro! Pero por supuesto, ¿a poco sí están trabajando, chicos? ¿A qué hora entraron? ¿A qué hora ingresan en domingo? Saludos a toda la banda de destilado de solvente empaque flexibles. Ya me eché el golazo, ya me eché todo el golazo. Saludos, chicos trabajadores. Es que, mira, ya nos tocó descansar y ahora nos toca seguir laborando. Es padrísimo. Imagínate que si no nos pusiéramos a trabajar, qué aburrido sería. Cierra los ojos, piensa en un mundo sin trabajo. No. Hay que elaborar, hay que producir, ¿no? Así que, señores, nosotros vamos a seguir escuchando buena música y acompañándoles. Vámonos con... Es Led Zeppelin, es Kashmir. ¡Saludos, chicos! A toda la banda de Globo 102.1. ¡Éxitos todo el día!

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2: 9 de la mañana, 3 minutos.
3: La temperatura es 21 grados. 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
1: Nos empieza a dar la cara el sol. ¡Ay, qué delicia! El Astro Rey se hace presente en este domingo 7 de junio. ¡Feliz, feliz, feliz día! Oye, qué gusto encontrarte. ¿Dónde andas? ¿Qué haces? Hola, Jorge Sástiga. Gracias, qué lindo, qué amable. Claro, María José con evidencias en un instante. ¿Te late? ¿Vale? Ok. Saludos también a Laura ya en Atoyac. Nos recibe. Yo apenas abriendo el changarro. Vientos, bien, genial. Vamos, también hay que aprovechar el domingo familiar, a donde la gente se reúne. Y bueno, pues hay que aprovechar lo que se pueda, lo que se pueda vender, lo que se pueda ofrecer, ¿no? Saludos, Lau, aquí andamos, aquí estamos. Saludos a tu hermana, está ya en Tijuana, ya nos está dando los buenos días. Hola, Sol. Ahora sí, hola, Sol. Hola, Solecito. Abríganos un ratito. Pásala sensacional. Qué bonito nombre, Sol. Pásala muy bien, gracias por estar en contacto. Y ya estamos hablando sobre los grandes beneficios que nos puede causar a los seres humanos justamente el dar los buenos días, las buenas tardes, las buenas noches, el preguntar cómo estás, hola, ¿qué tal? Clásico, ¿cuál es la palabra que ocupamos siempre para comenzar a entablar una conversación? Ah, hace calor, ¿verdad? Hace frío, ¿verdad? Parece que va a llover, ¿verdad? Y ahí, bueno, empieza una relación y después 4 años de noviazgo y después están casados. Pues sí, la comunicación es la llave maestra. Abre muchas puertas, por favor, y gracias también. Oye, pero el dar los saludos, pues nos puede ayudar a pues aumentar la autoestima. Sí, claro, nos hace sentirnos valorados y vistos. ¿Por qué? Porque pues el darle los buenos días a la gente, ¿no? Pues ayuda a hacernos presentes. E inclusive ya hasta luego nos buscan y nos saludan también, nos regresan el saludo cuando menos lo imaginamos. Desde el punto de vista social, el gesto de saludar es casi tan importante como respirar. Es un pilar básico en la educación de las personas, en el vínculo social de unos con otros. Así que, señores, hay que darnos los buenos días. Nos encantará 271-259-0091 para estar en contacto contigo a la distancia. Es María José. Son evidencias a bordo de esta gran nave. Globo 102.1, éxitos para ti.

¿Quién más podría ser? El único, el original. Y no creo que vuelvan a ser un Michael Jackson. Es Jam, son éxitos todo el día. ¿Y por qué no seguir con el buen ambiente musical? Vámonos con la Lupita Gavilano Paloma. Éxitos para ti.

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7: 9:34 a.m.
0: La temperatura es 21 grados. 102.1.

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2: Ay, qué rico ritmo. Sanos frías. Es Maná a través de Globo 102.1. Es que la música es como un buen platillo. Tú decides, porque hay música que dices, ah, qué rico, qué delicia, pero qué bombón. Sí, no, qué delicia. Oye, por cierto, Maná está de gira, sí, y es que va a regresar a los Estados Unidos, retomando Vivir Sin Aire 2026, que ya tiene fechas confirmadas, y bueno, hay pues bastantes ciudades en las que se está presentando. Tienes que checar a dónde adquirir los boletos y a dónde tienes que pues estar presente con esta gran banda mexicana que sí, sí, sí, nos representa como mexicanos. Así que hay que seguir cantando a todo pulmón con Maná. Y qué buen tema, ¿no? Muy buen tema musical. Buenos días. A la gente que se acaba de despertar, encendió la radio y dijo, ¿qué? ¡Qué buena música! Es que somos Globo 102.1 y te acompaño, Raúl Ojeda. Silvia, te cante. Hola, chica. Oye, hoy hacemos live, ¿eh? Sí, en un instante. Yo les aviso en qué instante para que nos, contactemos, para que nos den tap-tap, para que nos comentes, para que nos compartas y, por supuesto, pues para que platiquemos un poquito, ¿no? Y toda la semana nos escuchamos, te leo y programamos las peticiones musicales, pero, bueno, pues ya cuando estamos aquí en la charla face-to-face, bueno, pues ya salen algunas dudas y con todo gusto nos encanta resolverlas porque... ¿Y cómo pones los comerciales? ¿Y cómo se llama eso? Y bueno, pues aquí andamos para un ratito compartir con toda la familia de Globo 102.1 en este domingo. ¡Saludos a Melillo! ¡Aquí anda Melillo! ¡Hola! ¡Ay, gracias! Mi copiloto number one, es un gusto escucharte en domingo y recargarme las pilas para continuar mi día a día. Consiénteme con tus melódicas complacencias con Panteón Rococó. ¡Ay, la dosis perfecta! ¡Vientos, Melillo! A bordo de la unidad 618 en Orizaba. Oye, Melillo, ¿me permite saludar a todos tus compañeros de diferentes corporaciones, pero que están dando pues la lucha directa tras del volante? Sí, saludos a todos los amigos taxistas, pásenla bien, que les vaya extraordinariamente bien, que lleguen pues a lo que ustedes se han marcado el día de hoy y que les vaya sensacional. Y bueno, pues es un gusto que de repente enciendan la radio y mira, pues aquí andamos, por eso justamente para saludarles y acompañarles. Un abrazo fuerte, gracias Melillo, nos encanta. Sonia, hablando de Orizaba, ya se presente, muy buenos días, hola.
3: Hola, Rose.
2: Hola.
3: Bienvenido día a trabajar en dominguito. Saludos aquí desde La Venta.
2: Bien,
3: ya estamos al 102.1 en sintonía, aquí con mis audífonos.
2: Ay,
3: que tengas
2: linda.
3: Un bello turno. Te acompaño en la mayoría del turno, Rose. Okay. Yo aquí estoy viniendo hasta eso de la 1, más o menos. De ahí llego a casa a las 2. Hay un pedido por entregar a las 3. Entonces me quedo en sintonía. Porfa, Rose, una de Mónica Naranjo, la del Amor Coloca.
2: Vale.
3: Gracias, Rose. Muchos, muchos saludos.
2: Gracias, Sonia. Muchos, muchos, muchos saludos también para ti. Que termines pronto, para que llegues a casa con bien y a continuar con tu labor que te encanta, te fascina y lo disfrutas. Y bueno, nos llenas. ¡Ay, el estomaguito! ¡Qué delicia! ¡Qué ricos tamales hace Silvia! Sonia, ay, estoy pensando. Es que estoy leyendo aquí a Silvia. Saludos, Sonia. Son bien ricos los tamales de Sonia. Bien rico. Jorge está ahí. Qué guapa. Ay, gracias. Así yo me pongo los domingos. Así yo me pongo los domingos. Para levantarme el ánimo. Y para estar con ustedes. Es la dosis perfecta de buenos éxitos. ¿Qué te damos? Al 102.1. Y por supuesto, claro, desde el inicio, Panteón Rock.

Y vaya que si el amor transforma lo que toca, señores, así que dejemos que llegue a nosotros. Y hablando de amor, para la sirena de parte de su lobito, ¡ay, ese tema musical! Así que, así suena. Beat around, 102.1. 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

¿Cómo no? Es Gloria Estefan, Start the Beat Around. Oye, vamos a ver si de verdad seguimos con buen ambiente. Es que el domingo así nos debe de pintar. Y si no, ¿para qué? Y si no, para allá. Seguimos con más música. Eso es Claro 7211. Y bueno, sigan cantando y síganse poniendo en contacto. 271-259-0091. Y digo, ya que andamos en

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2: 10 de la mañana, 6 minutos.
3: La temperatura es 23 grados.
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2: Vaya que si Harry Styles supo meterse entre los adultos mayores de buen amor, de buen gusto musical, con esta gran banda de Fleetwood Mac. Porque ese tema musical que acabamos de escuchar de Shane, bueno, pues es de Fleetwood. Una buena versión, muy buena versión, lo que hace, pues, actualizar, ¿no? Justamente estos grandes éxitos del rock sesentero. Entre los chavos actuales que de pronto dicen, ¡wow, qué buena rola de Harry Styles! Y bueno, si se ponen a indagar, dicen, ¡ah, eso es un cover de Fleetwood! Y si eres de esos chavos que no se quedan nada más con, pues, decir Fleetwood, y empiezas a investigar quién es Fleetwood Mac, y escuchas sus éxitos, y entonces te enamoras de esas grandes bandas musicales del ayer, hoy y siempre. ¿Se acuerdan que les dije que no nada más es un eslogan, sino realmente, pues es un gran gusto, o no, melómanos de corazón, de Globo? Oye, tengo por aquí saludos. Gris, te saludo, muy buena tarde, ¿cómo estás? Hola, hola, saludos para Manuelito, para Betito y para Gris, muy buena tarde. Saludos para el 430, el taxi 430 allá en Orizaba. Nos está escuchando Felipe y sí, también está siempre en sintonía. Así que le mandamos muchos saludos, siempre, siempre. Desayuna, come y cena y romance de noche callada con el 102.1, 430. Saludos, atrás del volante, el más eficiente. Saludos. Y a ver quién está por aquí. Ro, viene llegando Ro 377. Ro, dime que escuchaste tus felicitaciones muy temprano, tus mañanitas. Porque, ¿y cuánto has comido de pastel? Mira eso que tienes. Todavía es este pastel ahí, ¿cómo se llama? Betún ahí, pegado, todavía. Ay, el cumpleañero, 377. Ya te puse las mañanitas. Pusimos las mañanitas, muy del espacio, ¿eh? Espero que lo hayas escuchado. Espero que hayas escuchado nuestras mañanitas de reggae. Saludos a donde quiera que te encuentres. Saludos, Sonia. Vamos, vamos, que sí se puede. ¿Qué dice, Sonia?
3: Gracias, Rose. Seguimos en sintonía.
2: Eso es todo. Bien, pues gracias. Alberto también está en sintonía. Dice, muy buena. Buen día. Gracias. Saludos y por favor, una canción de reggae. Al fin me armé de valor. Va que va, Alberto. Oye, pero antes de ese tema musical, Alberto, que sí, vamos a programar, por supuesto. Tengo una petición musical, me dijo por aquí nuestro buen seguidor. A ver, espérate, ¿dónde estás? Dice Francisco Marinero. Saludos. ¡Ay! ¿Y a dónde quedó el barco, Marinero? Buen día, saludos. Ay, muchas gracias. Algo del maestro Lennon. Ok, de John Lennon. Francisco Marinero, con todo gusto. Te saludo. Y por aquí anda Denis. Saludos, Denis. Linda mañana. ¿Podrías complacernos con la canción Trans on Living on Video? Saludos, familia Flores Velasco. Nos están escuchando en la Colonia México. Mil gracias, familia. Saludos hasta la Colonia México, familia Flores. Con todo gusto buscamos el tema. Y mientras tanto, solicitamos a todos, pero a todos, un poco de paz. Cambiemos. Give peace a Shane's. Así todos escuchen eso. 102.1, John Lennon.

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7: 10:33 a.m.
8: La temperatura es 23 grados.
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9: Ahí en casa, ¿cómo van? ¿Cómo van? ¿Ya preparando el desayuno? Hay quienes ya muy temprano ya desayunaron, pero hay quienes, bueno, apenas. Es que no todos despertamos al mismo tiempo. No tenemos el mismo reloj biológico. Saludos para mi gran querida amiga Claudia Sainz. ¡Ay, qué gusto saludarte, amiga bella! Así con esa euforia, yo quiero pronto así recibir ese saludo. No, hombre, amigas, amigas, amigas, amigas, qué cosa. Ahí en el columpio, en la venta. No, hombre, cuántas cosas. ¿Qué seríamos sin los amigos? ¿Qué seríamos sin los amigos? No, hombre, los amigos siempre nos dan alegría, nos regalan su sonrisa. Y además, siempre el compartir con alguien muy, muy afín. No, hombre. No, hombre, tenemos un cómplice de vida, ¿no? Saludos a todos nuestros amigos. Muchas gracias por estar con Globo 102.1 en este domingo. Melillo, que se quiso poner aquí a bailar un poquito al estilo brasileiro con Sergio Méndez. No, hombre, qué buen tema. Qué buen tema musical. Muchos años ese fue mi fondo musical. Muchos años ese fue mi fondo musical. No, hombre, la rockera de Lau. Aquí sigue. Denny, saludos. Que ya viene tu tío. Ay, ya escuchamos. Déjame ver cómo voy en la música. Así que le viene un video. Es excelente, buen tema. Oigan, les tengo algo que comentar. Yo no sé qué tan importante sea para ustedes, pero wow. Wow, wow. ¿Cómo ha trascendido la ciencia? Un análisis de sangre podría detectar y medir el avance del Alzheimer. ¿Puedes creerlo? ¡Wow! Los científicos podrían estar así, así, mira, a un pasito para estadificar la enfermedad del Alzheimer con un simple análisis de sangre. Que lo logren, por favor, que lo logren. La prueba podría ofrecer una alternativa más barata y menos invasiva a las exploraciones cerebrales y las punciones lumbares que ahora se utilizan para diagnosticar y determinar la extensión de la enfermedad. Los investigadores desarrollaron un modelo que utiliza solo dos formas de proteína tau en la sangre para seguir la progresión de la Alzheimer. Lo probaron con más de 1,000 pacientes, incluyendo personas sin discapacidad cognitiva, pacientes con deterioro cognitivo leve, pacientes con demencia de Alzheimer y otras enfermedades neurodegenerativas. El resultado, la estadística a partir del modelo sanguíneo, coincidió estrechamente con la precisión de las tomografías cerebrales. TEPA. El doctor Randy de Amico, director del programa de neurocirugía de metástasis cerebral y columna en el Northwell Lenox Hill Hospital de Nueva York, no formó parte del equipo de investigación, pero revisó los hallazgos. Si los datos se mantienen en estudios más grandes, creo que realmente puede ampliar restrictivamente el acceso a las pruebas biológicas de Alzheimer, lo cual es muy importante. Es lo que afirmó. ¡Wow! Pues ojalá, ojalá, y pues que sigan las investigaciones y que se logre ya con ese, pues, ese diagnóstico de sangre para saber qué hacer, ¿no? Saludos a toda la gente que nos escucha. Señoras y señores, ya llegó el general. Éxitos todo el día, ya tú sabes.

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2: Aquí andamos. Oye, y gracias por andar también tú, mira, de arriba, abajo, laborando, pero siempre con la presencia auditiva de Globo 102.1. Muchas gracias, chicos. Y además, gracias por compartir su buena vibra, su buen humor. Muchas gracias. Saludos, Elisa. Oye, qué lindo mensaje me has enviado. No, hombre, qué cosa. No, no, no. Querida Rose, que esta mañana te llene de entusiasmo, confianza y la motivación necesaria para convertir pequeños momentos en grandes recuerdos. Todos somos Rose Ojeda y seguimos contigo. ¡Uy! ¡No, hombre! ¡Qué cosa! ¡Qué bonito! Has ganado calendario del 2026. No, no, no, no. ¡Qué belleza! ¡Qué lindo mensaje! ¡Muchas gracias! Saludos a toda la gente que anda viajando en algún kilómetro, pero con la música. A mí me encanta. Yo soy melómana y soy de los que... de niña, fíjate, yo aquí en el trabajo tengo que usar mis audífonos para escuchar que tú me estés escuchando clara, nítida, cerca del micrófono, con mi fondo, mira, aquí, imagínate que estoy yo hablando así, no, ¿verdad? Así, así, así, bajito el fondo musical y la voz arriba, ¿no? Encima. Entonces, es monitoreo, pero yo ya lo había dejado de hacer porque pues sí, lastima los oídos. Pero, como ya lo vengo haciendo de nueva cuenta muy seguido, por cuestión de trabajo, me acabo de acordar de mi gran adicción, que es escuchar música por los audífonos, que es algo único y especial. No, no, no sé, no sé. Y más cuando los temas musicales tienen los altos y bajos, ¿no? Así, y por separado, ¡wow! Es una vivencia única. O sea, yo amo la música, amo la radio. Y bueno, pues ser parte de y estar contigo, no, hombre, yo sé lo que significa. Oye, punto y aparte, fíjate que se están cumpliendo 100 años de la rubia más conocida a nivel mundial. Y yo no sé cuántos de ustedes amen a Marilyn Monroe, pero son 100 años desde su natalicio. El legado que dejó Marilyn Monroe, pues sigue vigente. A un siglo de su nacimiento, la actriz estadounidense, considerada uno de los mayores íconos del cine y símbolo de Hollywood, continúa siendo referencia de belleza, de talento y de cultura popular en todo el mundo. A 100 años de su natalicio, esta noche, pues, bueno, perdón, esta noche, yo con mi noche, en este instante, ¿no? Pues estamos recordando a esta gran mujer, ¿no? Y su influencia más allá de su imagen pública, ¿no? Porque nos regaló películas con interpretaciones tanto de comedia como de drama, musicales, que ayudaron a consolidarla como una de las figuras más recordadas de la historia de la pantalla grande. Entre las producciones más importantes de Marilyn Monroe se encuentra Los Caballeros las Prefieren Rubias, de 1953, dirigida por Howard Hawks, y la película convirtió en una estrella internacional gracias a, pues, su papel de una joven que utiliza su carisma y encanto para abrirse paso en la vida. 2 años después protagonizó La Comezón del Séptimo Año, 1955, dirigida por Billy Wilder, y la cinta dio origen a una de las imágenes más famosas del cine. Monroe sobre una rejilla del metro mientras el viento levanta su vestido blanco. Todo mundo conocemos esa imagen de Marilyn Monroe. Sí, sobre esa rejilla del metro que se está subiendo el vestido, que se le está levantando el viento. No, no, no. Y es de la película La Comezón del Séptimo Año, de 1955. Y pues en Nunca Fui Santa del año 1956, la actriz mostró pues una faceta más dramática. La historia retrató a una mujer que intentó pues defender su independencia frente a un vaquero decidido a conquistarla. Y más adelante llegó Una Eva y dos Adanes de 1959, considerada una de las mejores comedias de todos los tiempos. Y en esta producción pues compartió créditos con Tony Curtis y Jack Lemmon, considerando su prestigio como actriz. Así que si tú eres cinéfilo y obviamente pues quieres conocer buena parte de la cultura pop de los Estados Unidos, tienes que ver a Marilyn Monroe y su relación con el cine. Y bueno, ¿qué hay sobre ella y México? Durante 1962, Marilyn Monroe visitó México y recorrió distintos puntos de la capital, entre ellos la casa del cineasta Emilio El Indio Fernández y los estudios Churubusco, donde coincidió con la filmación del Ángel Exterminador de Luis Buñuel. Ya no sabía ese dato. Aunque su muerte ocurrió ese mismo año, el impacto de Marilyn Monroe permanece hoy, en pleno siglo XXI, vigente. A 100 años de su nacimiento, sus películas continúan atrayendo nuevas generaciones y mantienen vivo el mito de una de las estrellas más influyentes del cine. Así que, cinéfilos, si no han visto parte de las películas de la güera, rubia más hermosa del mundo, vaya, no has visto nada. Vámonos con los fabulosos Cadillacs. Éxitos todo el día. Siguiendo la luna, para ti.

¿Sabes qué es lo padre de los domingos? Que acompañamos a toda la familia, a todos los integrantes que escuchan Globo 102.1. Saludos a Johnny y a toda la familia Aguilar Reyes. Por supuesto, especiales para Oli, para Juan y para Natalia. No inventes, qué bárbaro, qué tema musical del recuerdo. Bueno, pues vámonos con ese tema musical. Digo, ¿no? Para que la pasen sensacional, pero que la cante. Así fue Avilés. 102.1. Piquito de pollo.

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5: 11 de la mañana, 9 minutos.
6: La temperatura es 23 grados.
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2: Chicos, les dije que hoy iba a ser live y lo prometido es una deuda. Así que estamos totalmente en vivo y en directo desde el TikTok de Globo 102.1, arroba globo.córdoba. Si tú que me estás escuchando quieres conocer a la persona detrás de este micrófono y quieres conocer su rostro, aquí estoy. Hola, hola. Espero no decepcionarte. Es que luego me ponen otros rostros, me ponen otro color de piel, me ponen otro color de ojos, por eso lo digo. Saludos en Toluca a Mafer. ¡Muah! Saludos para la preciosa, porque también lo estoy haciendo en el personal Rose Ojeda. Así aparezco como Rose Ojeda. Y bueno, pues, pero únanse. Queremos que nos sigan, queremos que nos compartan, queremos que nos regalen pues corazones, que nos den tap tap a la pantalla. Muchos, muchos, muchos, muchos. Saludos a Silvia Ortiz. Saludos, Silvia. Allí en el mercado está Tavo Bus. ¡Ay, qué trabajador, Tavo! Gracias por estar allí. Gracias por regalarnos pues un espacio contigo, muy cerca de ti. Y saludos a Silvia Ortiz, que ya nos está regalando. ¿Me canso? ¡Ah, qué va! Ya tendremos tiempo para descansar y muchos, muchos años. Así que ahora nos toca vivir. Y saludos a Fernanda Torres. Ay, gracias por esas flores, mi hermosa. Quiero creer que hoy es tu día de descanso. Quiero creer que hoy es tu día de descanso, ¿verdad? Oigan, bueno, mientras ustedes se conectan, y se vale que hagan preguntas, se vale, vamos a hacer recorrido aquí en la cabina, se vale que pidan sus melodías musicales por medio del TikTok, arroba globo.córdoba. Por aquí tengo saludos, por aquí tengo un saludo. Dice Rafa, está en Tlaliscoyan. Hola, Rafa. No, hombre, paisano, te mando saludos. Saludos, aquí es el tema musical que has solicitado. Es Miguel Mateos, Cuando Seas Grande, éxitos todo el día.

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3: 11:32 a.m.
0: La temperatura es 25 grados.
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5: Transmitiendo totalmente en vivo y en directo hacia donde te encuentres, hacia donde estés. Muchas gracias por hoy ver el trabajo que se está realizando en la cabina de Globo 102.1 por medio de el TikTok. Así que saludos a @globo.córdoba. Gracias a Silvio Ortiz. Mira allí, dale tap a la pantalla y nos está dando muchos corazones. Muchas gracias. Gracias, ahorita te sigo contando. Y pues me da mucho gusto que nos unamos, que seamos más. Y compártanos y coméntenos. A John Fortín, nuestro buen amigo Gus, manda saludos a Fanny. ¡Saludos, Fanny! Saludos también a Omar Andrade. Gracias por estar en contacto. Muchas gracias. Antonio, que ya llegó y ya está entre nosotros. Ya estoy comiendo palomitas carameladas. ¡Qué delicia, Silvia! Amo las palomitas acarameladas. Son riquísimas. Aguas porque la doctora nos está siguiendo y va a decir que no, que nos vamos a enfermar. Es un hecho. Pero pues nada en exceso, todo con medida. O sea, las golosinas también son... no tienen que ser en exceso. ¡Ah, carambolas! Iba yo a ver mi mensaje y estoy conectada en Facebook Live. No te digo, vamos, espérame tantito y veo quiénes nos han escrito a través de el... a través de lo que es el Globocel 271-259-0091. ¿Podrías poner el éxito de la langosta? Gracias. Oye, ese tema de la langosta, yo no sé por qué me da miedo. No sé. Yo le escucho y me da miedo. No sé qué pasa. Con todo gusto va el tema de la langosta. Es que la ha solicitado... Ay, espérame, la pidió en español. Obviamente el título no es langosta. Ah, espera. Uy, ayúdame con Rock Lobster. Rock Lobster, listo ya el tema, ¿vale? Francisco Marinero. Es más, mira, te voy a compartir el tema en inglés para que así lo puedas solicitar. Uf, espérame tantito. Que ya quiere comenzar. Rock Lobster. No sé, ahorita la van a escuchar ustedes, pero ese tema musical me causa un poco de cringe. Ahí está, Rock Lobster, la langosta, ¿vale? Moy, ahí anda Moy. Hola, ¿se puede mis jaguares? Dime, jaguar. Vale, sí se puede, Moy. ¿Qué andas haciendo? Saludos a mi esposa Mayeli. Hola, Mayeli. Muchos saludos. Gracias por estar en contacto. Andan en familia. Es lo que les digo, que a mí la estadía dominical en radio me encanta porque, pues, acompaña a uno a toda la familia. Entonces, pues abarca, a saludar a todos. Dime Jaguar, ¿vale? En un instante. Saludos a tu esposa Mayeli, a Ángel, Irma y Jeremías. Bonita tarde. Estamos en la mejor. ¿Por qué? Ah, anda en la mega. No puedo decir eso, pero anda en friega. O sea, es sinónimo. Sinónimo, pero en un término mexicano. Andamos en... Bien, muy bien. Pues vamos, vamos con todo. Vamos absolutamente con todo. Excelente tarde. Dice, amenazaba yo con trabajar, pero seguí tu consejo, descansar hoy. Saludos a todos los de la audiencia. ¿Pudieras programar el tema de Last Train to London? Atentamente, Mauricio Jiménez desde Vistahermosa, Córdoba. Saludos. Pues es que mira, o sea, si te lo permite el día descansar, pues hazlo, vaya, entrégate a los brazos de Morfeo un rato. Entrégate a sentirte relajado. Hay que llenar la batería para la semana siguiente, entregarlo absolutamente todo y lograr el éxito. Todo lo planeado, chavos. Ah, versión. Yo ya acabo de terminar de programar y versión mix. Bueno, ya te programé el tema de Last Train to London, ¿ok? Dice, ya te imagino en la cabina moviendo los brazos y bailando esa música. Cuando pasó la de Rick Astley, versión disco. Claro. Siempre, pues no te equivocas, es un hecho. Vendiendo Rose, casi termino. Y almorzando unas calabacitas a la mexicana. ¡Ay, qué rico! Buen provecho, buen provecho. Vamos, Sonia, vamos por menos, vamos por menos entonces. Aquí es el tema musical que digo que me causa un poco de cringe. Es un rock. Lobster, un gran éxito. A través de Globo 102.1.

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2: Saludos a nuestro buen amigo y seguidor de el TikTok a través de @globo.córdoba. Saludos para nuestro amigo Regio. Saludos a Hugo Bernal, que nos está siguiendo. Para ti ese tema de Ángel y Chris, nada, nada, éxito.

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3: 12 del día, 5 minutos.
4: La temperatura es 25 grados.
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1: Saludos a todos, gracias por estar escuchando Globo 102.1. Gracias por seguirnos, gracias por disfrutar de cada uno de los temas y gracias por la charla que se está dando a través de este live. Contáctenos, póngase en contacto, búsquenos, aparecemos como Globo, en el TikTok, @globo.córdoba. Estamos en live, estamos platicando con ustedes. Si tienes alguna duda de cuando nos estás escuchando y dices, a ver, yo quiero conocer cómo Rose hace sus intervenciones. ¿Cuánto duran los spots? ¿Qué información tiene que llevar un spot radiofónico? No sé, lo que quieras, adelante, pregúntenlo. Saludos a Chema y saludos a Mafer, a Yentoluca. Par de chicos profesionistas, trabajadores, jóvenes. Y saludos, por supuesto, a Tabo Gus. Vamos, Tabo Gus, que sí se puede. La vida todavía tiene mucho para darnos. Ahorita seguimos. Tengo que saludar a la gente que sigue en contacto también conmigo. Ok, a ver, por aquí hay alguien que se puso en contacto y me ha solicitado el tema de Gangnam Style. Ya lo tengo listo. Nada más déjame ver porque he perdido el mensaje. Vero, te mando saludos a John Fortín. Muchas gracias. Dice que me está escuchando desde las 8 de la madrugada. Solo que andaba un poquito apurada con las actividades de casa. Yo lo sé. Y gracias a la radio puedes hacer todas esas actividades mientras estás escuchando la radio. Pero, pues ya se dio un espacio para escribirnos y te agradezco tanto esos minutos. ¿Podrías complacerme con ese tema de Gangnam Style? Con todo gusto lo tengo listo. Que tengas un buen día. Muchas gracias. Escuchamos hasta las 4 de la tarde. Hasta las 4 de la tarde aquí estaré. Salúdame a mi mamá Lupita, que la amo mucho y que es mi vida. Saludos para tu mami preciosa, que también te ama y te adora. Cuídala mucho, consiéntela demasiado. ¿Ok? Saludos, señora Lupita. Besotototototes desde la cabina de altura. Saludos a Yannick Tlaxoquitlana Miguelina. Hola, Miguelina. Aquí escuchando Globo. Que tengas un excelente fin de semana. Gracias. Qué bueno que te gusten los temas musicales que hoy están saliendo de tu radio receptor. Un abrazo fuerte a la distancia. ¿Hasta qué hora vas a estar en cabina? Hasta las 4 de la tarde. Hasta las 4 de la tarde aquí estaré. Y ya mañana en normal. O sea, de 6 de la tarde a 12 de la noche. Y ya sí. Ahí estaré noche callada. Gracias por preguntar, chicos. Yo también los extrañé y mucho. Meli Morales, bien feliz de estar con ustedes y bien contenta. Y bueno, siempre, porque también por allí nos dijo Jorge Enzastiga, qué profesional es Meli. No, gracias. Bueno, pues aquí estaremos. ¿Quién está por aquí? Dice Rose, aquí escuchándote, regálame una rolita la que me regales. Buen domingo. Vale. Trabajando, así tiene su link, es trabajando. A ver, la que yo te regale, todavía no he programado la de Electric Light Orquesta. Ok, aquí la dejo y ahorita busco algo movidón para ti. Algo así con bastante ritmo, ¿te late? Lo pongo aquí en espera. Ok, va que va, Alberto. Así es, era Soda Stereo. Cari, te saludo, muy bonita tarde. Qué gusto tenerte en frecuencia. Saludos, excelente fin de semana. Nuestro buen amigo Chava a bordo del 465, en el sitio 465. Saludos, Chava. La vida es un viaje, disfruta el tuyo. Ya ven, chicos, es lo que les digo, que hay que disfrutar de los viajes. Espero de que por aquí ya me están pidiendo que diga yo, que demuestre que no soy un robot. Espérenme, los que están en el TikTok. Ahí está, ahí andamos, para quedarnos todavía. Ahí estamos, va. Conectados, feliz domingo, Chava. Pásala sensacional. Sí, gracias, bueno, pues con todo gusto. Mira, mientras tanto, para todos aquellos que les duelen las rodillas, vámonos con Gangnam Style. Upside 102.1, éxitos todo el día.

por ahí hay alguien que quiere mucho más ritmo. Argelia, te mandamos muchos saludos. Dice, por favor, algo más movido. O sea, yo dije, Pepas Barruco no es movido. Ok, vamos entonces con ese tema. Oye, ese es bueno. Música de Jamaica, jamaiquina. Vamos con esto. 101.1, éxito estado del día.

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5: 12 del día, 34 minutos.
0: La temperatura es 25 grados. 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
7: Aquí andamos. Oye, y además nos encanta poder disfrutar de este domingo familiar. Saludos a toda la familia. A toda la gente que nos escucha a través de el streaming, a quien nos escucha a lo largo y ancho de este hermosísimo estado de Veracruz, y a los que ahora también nos están siguiendo a través de el live de TikTok. Así que chicos, compártanos. Recuerden que nos pueden seguir en por el Facebook. Búscanos, síguenos, aparecemos como Globo Córdoba. Es la página oficial y bueno, pues ahí sigues a tus locutores de Globo. Potter Garrido, Melina Morales, Rosa Ojeda, y también, bueno, pues le damos los saludos todos los días. Y bueno, también nos pueden escribir a través del 271-259-0091. Saludos a toda la gente que está en compañía de esta frecuencia. Saludos a Oli, que saluda a sus hijos hermosos, a Gian y a Marlon Arenas, y a Carlos, que está laborando, bueno, no me dice eso, Oli, pero bueno, 599. A Carlos a bordo del taxi 599. Con Human Nature, que ya lo tengo listo, de Michael Jackson. Oli, gracias por estar en contacto siempre, siempre, siempre. ¡Wow! Sí, yo no sabía, Silvia. Oigan, lamentable, lamentable. Hay luto en la familia Peluche. Murió Abraham Pérez, el actor que le dio vida al personaje de al licenciado Cortijo. Bien lo dice Silvio Ortiz, que le mandamos saludos. Sí, falleció el licenciado, que decía, sí, que se largue. Y que por supuesto se ha vuelto viral, ¿no? Y que lo hemos utilizado, yo creo que pues la mayoría en el TikTok, ¿no? Con ese audio. Abraham Pérez, pues actor recordado por aparecer en esta serie de comedia, falleció tras su deceso. Me encanta, falleció tras su deceso. Bueno, cientos de fans tras su deceso, ¿no? Pues realmente honran su memoria con los mejores memes que brindó su personaje al lado de Eugenio Derbez. La noticia fue difundida el pasado 4 de junio por el creador de contenido Omar Cruz, amigo cercano del actor. A través de redes sociales publicó el hecho. ¡Uy! ¡Caray! Hasta el momento no se ha dado a conocer los detalles sobre la causa de su partida. A los servicios funerarios, que se realizaron a su memoria, también fueron muchas personas, fans, seguidores, que bueno, admiraron su participación en la familia Peluche. Y yo creo que siempre será recordado, y más con como lo hicieron todos sus seguidores, ¿no? Con los memes, con ese audio de que se largue. Y bueno, dice, sí que se largue, pero al cielo, amigo, Abrancito, licenciado Cortillo. Hasta donde estés, un abrazo muy fuerte. Tantos años de conocernos y te vas. Posteriormente compartieron otro mensaje en el que destacaron la cercanía que existía entre ambas familias. Nos conocimos de toda la vida y nuestros papás fueron amigos por más de 50 años. Una gran persona y siempre feliz, hermanito, como les decía a todos. Ya anda en el cielo regañando a todos por allá. ¿Quién era Abraham Pérez? Abraham alcanzó gran popularidad gracias a su participación, sí, en la familia Peluche, donde interpretó a este licenciado Cortillo, uno de los personajes secundarios más recordados de la serie. Y su peculiar personalidad, pues las constantes discusiones con el protagonista y varias escenas que se volvieron virales con el paso de los años, ayudaron a convertirlo en un personaje querido entre los seguidores de la comedia mexicana. Además de ese trabajo de la familia Peluche, participó en otras producciones como XHRBZ y 7 Colombian Kilos. Aunque su trayectoria en pantalla fue extensa, logró dejar una marca en la cultura popular mexicana. Y a más de una década del final de la serie protagonizada por Eugenio Derbez, el licenciado Cortillo seguía siendo recordado por nuevas generaciones gracias a los memes en sus apariciones, los cuales han sido compartidos en las últimas horas. Que descansen más. Y bueno, yo creo que a donde haya repeticiones o a donde haya pues el gusto por este programa, seguirá presente el licenciado Cortillo. Saludos a Silvia de Gante, para que lo recuerdes. Ya me han mandado el corazón que hizo Peña Nieto. Sí me acordé, así, ok, ya lo hacía raro, ¿no? Ok, perfecto. O quizás el ochentero, ¿no? Gracias, Silvia. Negante que ahí anda con nosotros en el live. Así que síguense conectando porque aquí estaremos todavía un rato más. Aparecemos como @globo.córdoba. Síganos, compártanos, coméntenos también en todos los TikToks muy presentes, porque cada uno de nosotros subimos contenido, ya sea que informe sobre alguna importante melodía, sobre sus orígenes o algún dato importante sobre la música o también de comedias. ¡Helen! ¡Hola! ¡Abrazos y besos! ¡Gracias, Helen! ¿Me puedes poner mi canción What is Love for This? ¿O va? ¿Qué va? ¿Ok? What is Love? Pendiente el tema musical. Aquí vamos a ponerlo. En espera. Después de escuchar a Michael Jackson. Holloway con What is Love. Y saludos, Helen. Gracias por reportarte. Moy, si escuchaste tu melodía. Oye, casi que se me olvida. Fue en vivo, pero yo sé que te encanta. La cadencia, esa es movida, ingrata, rarotonga. Ponemos rarotonga, ¿te late en un instante? Va que va. Para Laura que sigue trabajando. ¡Qué barbaridad! ¿Qué hacen con tanto dinero, chicos trabajadores? Es Michael Jackson, Human Nature. 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
1: La presencia de Hathaway con What is Love. Con saludos para ti que lo solicitaste, Helen. Saludos también a la gente de Puebla que nos está escuchando. Saludos, Berenice. Hola, Diana. ¿Qué tal? Alma Marcela, al Ricardo. Y también a Yamia. Fíjate, ese es el que dudo. Yania Prieto. Chale, ya caí. Está bien, chicos. Y saludos también para el ingeniero Guzmán, que este día está en el puerto de Veracruz. Ah, no, desde Xalapa, Veracruz. Está en Xalapa, Veracruz. Ahí está. Ingeniero, pásenla muy bien. Y mira, esté donde esté y con quien esté, se lo escucha grabado 102.1. Vientos, gracias. Yo digo que tanto me río de cómo bulean cuando están en los lives. Y mira, qué fácil de caer. Ya ni me digas, Miguel. Ya ni me digas. Ya me di cuenta. Y mira, ¿y sabes qué es lo peor? Que lo leí y no lo entendí. O sea, lo leí como dos veces porque los tengo aquí en el Facebook Live. Y me acerqué hasta el teléfono, el dispositivo para leerlo. Y ya cuando lo dije al aire dije, ay, Rosolita. Solita, chicos, pero se les agradece que nos sigan, que nos comenten. No te leo, amigo, porque estoy en el live. Entonces, me imagino. Saludos a mi amigo Miguel, que obviamente Miguel ha de haber dicho, ay, Rose, pero solita. Te conozco, amigo, te conozco. Pero bueno, me tenía que suceder, ¿no? Es que yo creo que si no me sucedía, no. Pero en fin, X, saludos, chicos. Ay, se deben estar muriendo de risa estos chavos. Pero está bien, chavos. Tenían que ser. Y me la hicieron al aire. Oye, saludos a nuestro buen amigo Santi. Saludos a Santi, que está con su hermano Emanuel. Y saludos para Cesarín. Ay, Cesarín, me da mucho gusto. No, mira, no me hicieron nada. Yo fui la que cayó, caramba. Pero bueno, vámonos con ese tema musical para Silvia Ortiz, que dice que le encanta y a su abuelita le fascinaba esa melodía. Y voy a poner otra de Café Tacuba. Pero esta dice que su abuela hasta la bailaba y le encantaba por todo lo que decía. Pues con todo gusto, aquí está la ingrata Café Tacuba con ganas de levantarme y ponerme a brincotear por todas las instalaciones de Clavo 102.1. 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
0: 1:05 p.m.
1: La temperatura es 25 grados.
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2: Aquí andamos, y aquí estamos a todos los que se pusieron en contacto en este live de TikTok de Globo 102.1, pues ya lo saben, fines de semana nos vamos a conectar. Entre semana, pues dos veces a la semana ahí estaré, así que nos encanta que nos sigan, que nos recomienden y que pidan sus temas musicales. Claro, 271-259-0091. Es la línea de, pues, de WhatsApp, la línea, es que en la noche digo línea romántica, por eso me quedo. Pero es el Globocel, para que nos escribas, nos hagas tu petición musical y para que dediques también temas musicales. Saludos a, ¿dónde estás? A Rolando. Saludos, Rolando, ya se puso en contacto con nosotros. Seguramente hay un maldocillo. Lo que sí puedo decir es que siempre están en contacto. Y mira, bien al pendiente, escuchando Globo. Eso nos gusta. Pues ya saben, si usted se quiere divertir, si usted quiere buena compañía y si usted quiere buenos éxitos, Globo, por supuesto. Saludos también para Juan Carlos. Ay, gracias, Juan Carlos. Muy bonita tarde, ¿cómo estás? Bonito domingo, aquí andamos. Totalmente en vivo y en directo para ti, pásala sensacional. Saludos a Sol, de parte de su hermanita Lau, que dice, ponle una canción de Belanova a mi hermana, con todo gusto, la de niño. Espero te guste, ¿ok? ¿Va que va? Ay, chicas, no, hombre. Lobato, te mando saludos. Ay, Lobato, te estoy leyendo apenas. Mira, estoy, cuando estoy en el TikTok, estoy justamente en el dispositivo. No te digo... Los que tenemos sucia la mente, entendimos. Mira, Silvia ni siquiera se dio cuenta. Ay, no. Me tenía que suceder. ¿Y sabes qué? Lo hicieron con adrede porque nomás mandé los saludos y pocas desaparecieron. Pero ganamos 5 seguidoras en el TikTok. Entonces usted sabe, quiere divertirse. Escucha a Rose Ojeda. ¡Saludos, Lobato! Gracias por estar en contacto. Ay, Silvia Elegante. Dice, cheque esta mega frase, amiga. No existe día malo para quien entiende que despertar ya es una victoria. ¡Wow! ¡Padrísimo! Gracias por compartir. Así es, tenemos que grabar justamente esta frase en nuestra mente. De verdad, es una victoria todos los días despertar y tener la oportunidad... De verdad, de vivir de manera intensa la oportunidad que nos ha dado. De verdad. Buenas, ¿me puedes poner Eres Mía de Alejandro Sanz, porfi? Con todo gusto buscamos el tema. Cristel, te mando saludos, Cristel. De ahora en adelante voy a leer los mensajes, pero mira, detenida, como si fuera yo a la primaria. Detenido. Pero aparte también tener esa comprensión. ¡Qué cosa! Vámonos con ese tema para Sol, de parte de su hermana Laura. 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
7: 1:35 p.m.
1: La temperatura es 26 grados.
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2: Reina de corazones con la reina, claro, que es Alejandra Guzmán. Oye, qué gusto poder estar contigo en este domingo soleado. Ahora sí, 26 grados centígrados. ¡Qué bochorno! ¡Qué calor, señores! Bastante calor el que está haciendo. Y bueno, pues calor también el que nos compartes con tus buenos temas musicales. Ya por aquí nos quieren ingresar a la jungla. Ay, espera. Estornude. ¿Qué pasa? ¿Quién se estará acordando de mí? Welcome to the jungle, Guns N' Roses. Saludos a nuestro buen amigo José Domingo, que ya se puso en contacto con nosotros. José Domingo, te mando muchos saludos. Ay, perdonen ustedes, pero sí, como que me quedé mucho en el live. Pero ya. Ya nos despedimos, así que me atrasé un poquito por allí en algunos saludos, pero ya voy a saludarles. Espérenme. A ver, José Domingo, por aquí andas. ¡Ay, Cristel! ¡De nada, Cristel! Siempre es un gusto. Dice. Gracias. Excelente domingo y un abrazo a Adalberto Mendoza. No, hombre, siempre tan atento. No, hombre, gracias, qué amable eres. Gracias. Dice, José Domingo, es que olvidé tu número de taxi, 2641. A darle a todo al volante, vamos, con precaución y que te vaya excelente, José Domingo. Por favor, para ponerme al 200%. Programa Welcome to the Jungle. Ok, vale. Chino, también anda por aquí el Chino Barragán. Hola. ¿Puedo pedir la de Volveré de los Bunkers o la de Happy de Sasha, Ben y Eric? La de los Bunkers, porque ya escuchamos a Sasha, Ben y Eric, así que mejor esa. Mientras tanto, vámonos con eso. ¿Será que también nosotros ingresemos al 200%, así como José Domingo? Guns N' Roses, 102.1. Éxitos.

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9: 2:05.
10: La temperatura es 26 grados.
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2: Aquí estoy. Oye, me encanta poder estar con todos ustedes. ¡Qué bochorno, señores! No, no, no, no, no, no, no, no. Vaya, vaya. Les dije en la mañana. Parecía que iba a llover, parecía que no se iban a ir esos nubarrones grises, parecía que estaban cargados de agua, pero sopló y sopló el viento y se fueron. No llueve, no llueve. Vemos cómo será para las próximas horas. Mira, ahora el termómetro está marcando 26 grados centígrados. Se acaba de encender la radio. Le digo que escucha Globo 102.1. Sí, pertenecemos a MBS Radio y estamos transmitiendo totalmente en vivo y en directo. Sí o sí. Así que, bueno, pues nos encanta estar aquí contigo. Gracias por sumarte a todos estos melómanos de corazón. Bueno, pues, ¿qué te digo? Se verá un poco nublado más al rato, por supuesto, correrá viento y habrá lluvia, pero eso empezará a llover a eso de las 9 de la noche. Es que estaba lloviendo desde que, a ver, será para las siguientes horas. Y yo, oh cielos, sí, habrá lluvia. Según esto, a las 3 de la tarde, según esto. Y pues subirá más la temperatura. Qué raro, ¿no? O sea, lluvia y subirá. Ahorita marca 26, después marcará, llegaremos a los 27 grados centígrados. Así que si usted cree que esto no va a seguir empeorando en cuestiones de bochorno, pues no, señora. 27 grados centígrados. Habrá lluvia, también ya se había dicho, 9 de la noche, pero en la tarde a las 3. O sea, que igual a lo mejor nada más es como una, nos refrescará. Como que nada más nos refrescará un rato. El sol a todo su esplendor. Chava, 465, a bordo del taxi. Cuando usted vea el taxi marcado con el número 465, en ese taxi escuchará Globo 102.1. Gracias por dejarnos compartir. Gracias. Ay, gracias. Lavando ropa, Silvia Degante, qué bárbaro. Juan Carlos, a bordo del taxi 1729, lleno Orizaba. También cuando vean el taxi enumerado con el 1729, escucha Globo 102.1. Aquí andamos también en el portable, escuchando la excelente música de programa. Y ni hablar, ay, gracias. Yo dije, a ver, esa inigualable voz, dije, a ver, si ¿sí será que dirá que soy Rose? O igual dice otro nombre. ¡Saludos, Juan Carlos! ¡Ay, muchas gracias! Un abrazo fuerte, fuerte. No, hombre, chavos, están con todo, con todo. En Tijuana sigue con nosotros. ¡Ay, qué barra! No me digas, Sol. Fíjate que, pero si escuchaste el tema musical que solicitó tu hermano para ti, me pidió algo de Belanova. Y ella y Sol pide algo de The Final Countdown. Con todo gusto, el tema musical de Europa. En un instante va que va, perfecto. Entonces, ya que tenemos aquí sugerencias musicales, ay, Chava solicitó este tema. Así que vámonos con Scorpions, con Wind of Change, 102.1. 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
10: 2:32 p.m.
0: La temperatura es 26 grados.
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2: 3:05 p.m.
3: La temperatura es 26 grados.
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6: Ya se habían tardado, ¿no? Aquí estoy, ¿qué dijeron? Qué bueno ella, ¿qué hora? ¿Cómo? No se despidió. Na. Solamente fuimos. Bueno, salimos del aire, pero aquí andamos. O sea, yo salí del aire, yo. No la estación. Voy a estar escuchando a mi jefe y va a decir, ¿cómo? ¿Cómo, Rose? No, aquí andamos. Un poquito de agua y un poco de descansar la garganta, unos minutitos y aquí andamos. Saludos a todos los que están a través de la frecuencia del 102.1. 3:06 p.m, 6:26 °C, lo que marca el termómetro. Es un bochorno el que hace. Todo el mundo lo ves en su auto o en su autobús, porque hay quienes traen aire acondicionado. Bueno, frío, bajan y ¡uy! Se siente horrible. Pero otros más, los ves con su ventilador de mano, ¿no? O con su abanico. ¡Qué bochorno! ¿Qué les puedo decir? No. Mucho calor. Bastante. Es más, vamos a dedicarle a todos aquellos que traen el abanico en mano el tema de qué calor en la ciudad de desacados. De desacados, así andamos. Pero bueno, ok. Víctor, ahí andas. Ahí anda Víctor. Hola,

domingo. Aquí andamos. Saliendo del trabajo rumbo a casa. Ay, qué bueno, qué padre. Con todos saludos a la pequeña y hermosa Itzai y a la esposa guapa y hermosa, la maestra Mónica. Y claro, te complacemos con el tema de Saturday Night de Winfield. Con gusto, lo tenemos listo ya. El hombre más frío, ¿dónde anda? Iceman, hola. Oye, en Tehuipango, con límites de pueblo, Veracruz, perdón, Puebla. No, pues cómo no, va a estar la neblina, qué rico y qué delicia. Bueno, es que se dan la oportunidad, qué bueno que se den la oportunidad de salir con la familia, a descansar y relajarse. Y gracias por compartir. Límites de Puebla, Veracruz, Tehuipango. Oye, y si hablamos de clima, vamos con lo que ha informado el Servicio Meteorológico Nacional en su reporte más reciente este domingo 7 de junio. Las lluvias no van a cesar, con precipitaciones en 28 estados de la República Mexicana, las cuales van a alcanzar hasta una intensidad torrencial como parte del temporal de lluvias, una vaguada en niveles medios, el ingreso de humedad en el Océano Pacífico y canales de baja presión. Sin embargo, además de las lluvias, este domingo van a continuar las afectaciones por la onda de calor, porque todavía seguimos en la onda de calor. ¿Usted qué creía, que ya habíamos salido de ella? No, ella sigue con nosotros, la onda de calor en 12 estados con temperaturas muy calurosas, alcanzando hasta los 45 grados centígrados por la tarde. Así que vamos a buscar Veracruz, ¿qué tiene? ¿Qué tienen para Veracruz? Lluvias fuertes, puntuales, muy fuertes, hay para Veracruz. También hay... A ver, nuestro puerto, ¿qué le espera? ¿Qué le espera? No, estamos bien. Ay, está tranquilo. Nada que nosotros no podamos vivir, no, hombre. Mira onda de calor. Mira onda de calor lo que hacemos contigo. Llenarla de buena música. Éxitos todo el día. ¿Es Winfield? Saturday Night. Éxitos para ti.

para ti que tenemos bastante calor, ¿por qué no disfrutar de qué calor? Bastante en la ciudad. Desacados, éxitos todo el día.

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Aquellos que disfrutamos de la buena música, estamos en Globo 102.1 ahora. Vámonos con Chica Chica. Algo de los noventas. ¿A qué te recuerda? Éxitos para ti.

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2: Acuérdense que según no sé quién, pero es como algo que se conoce entre la Vox Populi, hay 7 como nosotros, así que sí creo. Hay una igualita a mí, o sea, te van a decir cosas, pero yo no soy. Imagínense yo, tan difícil de detectar. Ay, qué flojera conmigo, caray. Juan Carlos, te saludo, ¿qué tal? Muy buena tarde, ¿cómo te va?
3: Hola, Rose, buenas tardes.
2: Buenas tardes.
3: Es un gusto escucharte los domingos.
2: Ay, gracias.
3: Te voy a poner la canción de Miguel Mateos, Cuando Seas Grande.
2: Ok.
3: Saludos.
2: Cuando yo sea grande te programo ese tema musical. Ahora no puedo porque soy una jovenzuela. Claro que sí, Juan Carlos, en un momento. Omar, allá en Río Blanco, te mando muchos saludos. Gracias por estar en contacto. Liliana, ¿qué tal? ¿Descansando? Y yo creo que sí, ¿verdad? Así que relájate. Relájate. Excelente tarde. Monse, nos está escuchando Monse. Hola, Monse. Excelente fin de semana. Puedes mandar saludos a Monse con una canción de Elvis Presley, porfa. ¡Ay! ¿Qué tal? Mira, una chica solicitando escuchar algo de Elvis Presley. ¿Cuántos años tendrá Monse? Yo creo que por el GIF que envía, debe ser una adolescente. Yo creo que sí, ¿no? Esta chica. Oye, pues mira, qué padre que trascienda Elvis Presley en el gusto actual, juvenil. Qué padre. Algo de Elvis Presley. ¿Cuál será? Ok. Ahora bien, en un instante vamos a escuchar a Monse. Gracias por estar en contacto. Contacto. Sí, ayer llovió en Córdoba bastante. Oye, el lobo dice que en Orizaba está lloviendo. ¿Dónde se meterá el lobo? Dice que llueve. Elías, allá en Atzacan, te escucho como siempre. Aquí en Atzacan a todo sonido. Trabajando como siempre a todo. De una mototaxi. ¡Wow! ¿Es en serio? Lo que más me late para este día, gracias. Atentamente, Elías. Ah, a ver, ¿me puedes consentir con una rola? Pero no me dijiste cuál. Ok, Elías, en Atzacan, te mando muchos saludos. Y bueno, ten cuidado, precaución. Y sigue realizando tu actividad. ¡Qué padre! Una mototaxi, ¡qué bien! Elías, pásala sensacional. Ay, ¿quién está por aquí? No debo, acá está Cesarine. Oye, Cesarine, que ya lo saludamos. Voy a pasármelo bien de hombres que va que va. Mira que la está pasando sensacional con Santi y Emanuel. Ay, eso es genial. Qué bueno, diviértete con los chicos. Juan Carlos, aquí tu tema musical. Miguel Mateos, Cuando Seas Grande. Disfrútalo, éxitos todo el día.

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8: 3:48 p.m.
9: La temperatura es 26 grados.
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2: Así síganla pasando bien, señores, y gracias por hacérmela pasar muy bien. O sea, yo sentí el turno de 2 horas. 2 horas. Y qué cosa, hoy no se me va a olvidar con lo que en lo que caí en el live de TikTok. Próximo fin de semana es un hecho. Hacemos live en TikTok. Así que síganos en el Facebook. Aparecemos como Globo Córdoba y en el TikTok aparecemos como @globo.córdoba. Síganos, coméntenos, sí, véanos, conozcan a sus locutores de Globo 102.1. Saludos a Alex. Saludo, Alex. Dice por aquí. Dice, saludos desde Orizaba por Plaza Valle. Estaban cayendo unas gotas de lluvia, pero en el centro de Orizaba está soleadito con bochorno y bonita la tarde. Alex Torres, te deseo lo mejor de lo mejor y gracias por reportarte. Gracias por la foto. Saludos a Rodrigo. Hola, Rodrigo. Saludos desde Ciudad Mendoza, Veracruz, México. Acá en casa, en descanso. Ja, ja, ja. Apurado en los quehaceres. Todavía te ponen a hacer quehaceres. Caramba. Esos sí son hombres, caray. Me gustaría saludar a mi madre que está oyendo con la canción La Torre de Babel con los tres. Gracias y excelente tarde. Soy Rodrigo, yo sé, Rodrigo. Rodrigo, a bordo de la unidad 5834 en San Antonio. Saludos, Rodrigo. Saludos a tu mami. Qué bueno que ayudes a mamá. Qué bueno que le ayudes. Ay, qué buen hijo. Así es como queremos hombres. Así. Que ayuden a la chica, a la dama en casa. Una pregunta, Anoya. Gracias, Lau. Gracias a todos, en verdad. No. Yo quedo complacida. Iceman, gracias por compartir tan bonitas fotos. Plácido, no, ya me voy, Plácido. Pásala sensacional, cuídate mucho. Y gracias a todos los que se pusieron en contacto. Yo me despido. Nos escuchamos ya mañana en horario habitual de 6 de la tarde a 12 de la noche. Y quédense porque tenemos más música. Claro, nos vamos con buena música. Así como nosotros arrancamos, así es como nos vamos. Acuérdense, no cambien de gusto musical, pero tampoco de estación radiofónica. Así, besos. Cuídense mucho y gracias por todo, por los mensajes, por las llamadas y por los buenos deseos. Hasta mañana.

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1: 4:06 p.m.
2: La temperatura es 26 grados.
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4: 4:36 p.m.
1: La temperatura es 26 grados.
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1: Cinco de la tarde, 6 minutos.
2: La temperatura es 26 grados.
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3: 5:32 PM.
4: La temperatura es 26 grados.
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